0: con luxación, ¿no? Por decirte casos. Y así un montón de otros casos que arrancan de algo muy, muy sutil, que si uno conoce al caballo y conoce cada caballo individualmente, por eso el entrenar muchos caballos es muy difícil llegar a conocerlo, vos le vas conociendo la pisada, le vas conociendo la forma de girar, la forma de poner la cabeza, es un todo, es un conjunto, ¿viste? Y a través de cosas muy sutiles que vos podés ver, las agarras a tiempo generalmente, ¿viste?
1: Claro.
0: Lo que pasa es que si eso después, el que no lo ve o no lo quiere ver...
1: Sí, observar y analizar, como decís, esas pequeñas manifestaciones que siempre aparecen cuando uno...
0: Sí, pero todo, el caballo te transmite todo. El caballo, yo como digo, le falta hablar, porque si vos lo entendés y lo llegás a conocer, le conocés todo, ¿viste? Le conocés todo. Y él lo manifiesta, pero obviamente no basta en un entrenamiento, hablo yo, ¿no? O en un entrenador, porque para eso justamente... El rol de uno es entrenar, pero es como un preparador físico el entrenador. Pero ahí es donde uno tiene que ser el nexo entre el caballo y el veterinario. Entonces, cuando uno ve algo muy sutil, habla con el veterinario lo revisa. A lo mejor también en un principio por ahí no le encuentra, como digo...
1: No, y muchos también algunas cosas las pueden confundir con alguna maña. Tiene una maña. Yo tenía un amigo que decía, tengo un caballo que simula el dolor. Digo, ¿cómo va a simular el dolor? Sí, lo suelto y sale bárbaro, pero le pongo, ya le preparo la montura, como decías hoy hace un ratito vos también, y ya se pone, bueno, quizás el problema está en la montura.
0: Sabe que le viene el dolor. Sabe que le va a venir el dolor.
1: Claro.
0: Después, ve la montura y ve que después le va a venir el dolor. A muchos caballos le pasa que se hacen no largadores, por tanto dolor en los garrones. Le duelen los garrones, por ejemplo, ¿no? Dame un ejemplo, garrón, chiquizuela, y de ahí para arriba, ¿no? Anca, musculatura. Entonces el caballo se achica, como el padrillo que va a montar a la yegua, que también hay padrillos que son problemáticos de los garrones o de las patas en general, por algún problema, ya andan de edad o porque tuvo alguna lesión, y cuando montan no pueden montar a la yegua por dolor. Entonces se bajan, ¿viste? Entonces no es fértil, no. Sacarle el dolor y buscar a ver si consigue el dolor va a aumentar. El caballo de carrera lo mismo. Y el caballo, por ejemplo, después no larga por dolor.
1: Y claro, se niega, se revela, lógicamente. Después viene el problema, pasa, lo sacaba a pasear y se llega a la esquina y se vuelve. Y lógico, se te está revelando, se niega a hacer lo que le estás pidiendo.
0: Claro, te está diciendo algo. Vos tenés que entender qué te está diciendo.
1: Hay que entender qué te está diciendo.
0: Claro.
1: Bueno, lindo para una... como les dije, la semana que viene, rapidito, porque nos tenemos que ir. ¿Me ayudan para alargar una consigna la semana que viene? ¿Qué se les ocurre que puedo estar preguntando a los oyentes? Algo fácil, algo que pueda estar contestando tanto una persona que sepa algo de caballo, poquito, mucho, algo... O algún oyente que le guste nada más escuchar cosas de caballo, que es lo que buscamos a veces para que participe más gente. Roberto, ¿alguna pregunta que se te ocurra?
2: La verdad que no, qué sé yo. A uno todo, cualquier cosa de caballo es interesante, pero no sé qué se podría preguntar.
1: Bueno, ¿alguna habilidad? Que nos nombren alguna habilidad. ¿Vos, Héctor?
0: Y yo iría por el lado de las manifestaciones que ellos, justamente de lo que estamos hablando, ¿no? De qué es lo que van manifestando y que el que tiene un caballo... De curiosidad o le llame la atención ciertas características así de personalidad o de reacción de cada caballo, ¿no?
1: Sí.
0: Este es el que sería una consulta.
1: Pablo, ¿quién está?
3: Bueno, yo creo que una linda consigna sería que nos cuenten algún anhelo, algún sueño con caballos, el que sueñe con poder criar algún día, el que sueñe con hacer una cabalgata, el que tenga algún proyecto, que nos cuenten, eso me gustaría.
1: Bueno, vamos a elegir entre todas estas opciones. ¿Y está María para agregar alguna más?
4: No, me encantó la que corresponde a Pablo.
1: Sí, la de Pablo está linda.
4: El sueño del caballo propio, el sueño, ¿qué sueño tiene con el caballo? Aunque nunca haya tenido un caballo, ¿qué sueñas? Y me gustó la propuesta de Pablo.
1: Sí.
4: Me sumo a la de Pablo.
1: Eso me hizo acordar ahora, mientras hablaba Pablo, también vi en las últimas cabalgatas que hicimos a dos o tres personas que tenían tatuado un caballo, un caballito en una pierna, una persona, otro en, si se tatuarían un caballo, ¿por qué se lo han tatuado el que lo tiene tatuado? Y si alguien que no lo tiene le gustaría tatuarse un caballo, esa estaría buena también.
3: Sí, a mí los tatuajes no me gustan particularmente, pero yo creo que todos los que estamos con caballos nos gusta, aunque ya los tengamos y demás, siempre tenemos algún anhelo, algún sueño, algo que todavía no pasó o algo que nos gustaría repetir. Bueno, esa es más o menos la mía, pero bueno, ahí...
1: Por ahí la vamos a buscar porque me están preguntando, así que los que están ansiosos, que más que nada también es un poco por mandar el mensajito y quizá para ganarse algún premio, que ya del anterior los entregamos todos, así que nos vamos para la próxima. Nos tenemos que despedir, nos vamos, nos encontramos la semana que viene, el primer martes de junio. Gracias a todos, a los que entraron primero, a los que entraron más tarde. Sigamos relinchando. Chau.
3: Sigamos relinchando.
2: Buenas noches.
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1: Californication, lanzada en el año 2000 como el cuarto simple del álbum homónimo, es una de las composiciones más profundas de los Red Hot Chili Peppers. La letra, escrita por Anthony Kiedis, es una crítica mordaz al lado oscuro del sueño americano y a la exportación cultural de Hollywood, a través de metáforas sobre las cirugías estéticas, la pornografía y la pérdida de autenticidad. La canción describe cómo el estilo de vida superficial de California se expande como una plaga global, californicando la percepción de la realidad en todo el mundo.

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1: The Mountain. Open the door. Es el noveno álbum de estudio de Gorillaz, lanzado el 27 de febrero de 2026. El trabajo reúne 15 canciones y presenta una mezcla de estilos con la colaboración de diferentes artistas y el tema principal homónimo. Además, el álbum incluye la canción Orange County junto al argentino Bizarrap, Kara Jackson y Anoushka Shankar. You know the heart.

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Bob Dylan, que la escribió y grabó originalmente en junio de 1965. El propio Dylan describió la pieza con seguridad antes de su grabación, afirmando que la escribió de forma directa y que no falló. Es un tema que ha dejado una huella imborrable en la historia del rock por su fuerza y estructura. En esta ocasión, escuchamos la interpretación realizada por los Rolling Stones, la cual fue grabada para su álbum Stripped de 1995. Esta versión tiene la esencia del tema original bajo el estilo característico de la banda británica, rindiendo un homenaje directo a la obra

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2: Like a Rolling Stone es considerada una de las composiciones más grandes.

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1: Love Don't Let Me Go, escrita por David Guetta con la voz de Chris Willis, fue originalmente lanzada en 2002. Sin embargo, la popularidad creció con el tiempo, especialmente a través de un remix de 2006. Combinó la melodía de Love Don't Let Me Go con la base de la canción Walking Away de la banda británica The Egg, lo que le dio un nuevo impulso y la hizo más conocida para el público masivo.

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1: En 2005, Edwin Collins sufrió dos hemorragias cerebrales devastadoras. Que sobreviviera es casi un milagro, y el hecho de que haya podido no solo aprender a leer y hablar, sino también a cantar de nuevo, hizo que lanzara dos impresionantes álbums en solitario y además volvió a ponerse al frente de numerosas bandas nuevas. De esta manera, su historia es una de las más inspiradoras en la historia de la música. En 1994 compuso A Girl Like You, de su tercer disco de estudio en solitario.

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2: El gobernador bonaerense Axel Kicillof encabezó el acto de entrega de viviendas en Torquist y renovó sus críticas hacia el gobierno nacional del presidente Javier Milei. Lo hacía en estos términos.
3: Miren, estamos acá y estuvimos con varios intendentes y dirigentes de la región. ¿Qué estamos viendo? Que ahora la quita de subsidio le va a pegar otro golpe más al bolsillo del laburante, al bolsillo de los sectores medios, que ya están muy complicados. Tiene media sanción el tema de zona fría. Son 94 municipios que les quitan de la provincia de Buenos Aires. Solamente uno va a quedar como zona fría y va a haber aumentos que estamos calculando en 100% de la factura. Y la gente hoy no puede pagar a veces la comida. Pero mientras tanto, bueno, la alegría de estar acá, la emoción, junto a Steffi, junto a la intendenta de Torquist, porque venimos haciendo muchísimo, pero hoy pudimos presentar escrituras que estuvieron ayer con Carlos Bianco, el ministro de Gobierno, la ampliación de algo que sostiene el municipio también, que es el centro universitario, el programa Puentes, que permite que pibes y pibas puedan estudiar ahí donde nacieron, donde quieren vivir. Luego, obviamente, lo que estamos viendo hoy, estamos acá en una de las 48 viviendas que entregamos junto a la intendenta para familia de Torquist. Es un esfuerzo que representa lo que se piensa y lo que se cree, nuestras convicciones en la provincia de Buenos Aires. Que la vivienda es un derecho, que la educación pública es un derecho. Con toda esa complejidad, seguir trabajando. No podría hacerlo el gobierno provincial si no hubiera intendentes, intendentas, municipios comprometidos, que bueno, que ponen su parte también con la caída de los ingresos, pero con creatividad, con ingenio y con trabajo, con laburo, de todos los días.
2: Compartíamos conceptos del gobernador bonaerense Axel Kicillof.
1: Para Claves de Actualidad, Martín López Lastra.
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1: La historia de Stand By Me de Oasis comienza en 1990, cuando Noel Gallagher, tras mudarse a Londres, enfermó por una comida contaminada. Escribió la letra de la canción inspirándose en esa experiencia en una pared de un departamento con solo un lapicero. La canción se convirtió en el segundo simple del álbum Be Here Now de 1997, reflejando temas de introspección, desilusión y la búsqueda de apoyo en tiempos inciertos.

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1: La letra mezcla la fantasía de ser una estrella de televisión con la realidad de trabajar en empleos mundanos. El término matiné refiere a las funciones de cine o teatro por la tarde, un refugio para los que quieren escapar de la rutina antes de que caiga el sol. Fue el segundo simple de su disco debut y consolidó la estética de la banda. Escuchamos a Franz Ferdinand, The Dark

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1: En 1993, los Depeche Mode publicaron Songs of Faith and Devotion, incluyendo la canción Walking in My Shoes. La letra es una reflexión sobre la empatía y el juicio, pidiendo a quien la escucha que se ponga en el lugar de otra persona antes de juzgarla. También trata sobre el perdón y el dolor y la lucha de vivir con el pasado. Escuchamos a los Depeche Mode con Walking in My Shoes.

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0: ¿cómo están en este miércoles gris? ¿Cómo
1: están? Frío.
0: Frío, sí.
1: Hola,
0: sí, sí.
1: Muy bien, Lore. Agotada, pero felices.
0: Sí, muy felices. Porque, bueno, próximamente se viene el 26 de junio. Anoten la fecha. 26 de junio, viernes, de 8 a 14 horas, Congreso Educativo en Berazategui. Que lo estamos organizando nosotras, asuntos sí. docentes, porque sí, sí, nosotras sí. podemos, somos empoderadas.
1: ¿No es cierto, Mari? En el Centro de Actividades Roberto De Vicenzo.
0: Bien, buena data.
1: A 2 cuadras de la estación Berazategui, a 15 cuadras de la autopista Buenos Aires-La Plata.
0: Mirá cómo se sabe el speech, Mariana sí. Márquez, ¿eh? Anota, Charlie, anota, querido compañero, acá con, nuestro querido operador. Poniéndole luz y color ahí, está sacando la plaquita de Flavia Sarkis, él hace todo, él es multifacético, se va mate, hace placa, todo, ¿no es cierto, compa? Muy bien, así me gusta, es un gran compañero, un gran amigo. Bueno, estamos con muchas novedades, el Congreso es una de ellas que próximamente van a estar nuestros disertantes contando. Va a estar Mirta Torres, una eminencia en lo que es la literatura, la lengua, las prácticas del lenguaje. Va a estar ahí hablando sobre alfabetización, todo lo que acontece en el territorio, que ella lo tiene clarísimo. Va a estar Flavia Sarkis, que va a estar ahora en un ratito nada más con nosotros, hablando de coaching educativo, con todas las herramientas que nos brinda para la educación. Y también, ¿quién más, Marí?
1: Va a estar Liliana Mals hablando de ESI. Sí, de los vínculos, de los conflictos, de todo lo que acontece en la escuela de ambos lados, ¿no? Que hacemos un todo, la Exacto. comunidad educativa, la familia, los estudiantes y los vínculos.
0: Exacto. Bueno, y va a estar Ruth Harf hablando del rol directivo. Así que todos aquellos equipos directivos que quieran estar en el Congreso van a meterse en las redes, Congresos Educativos. Esas son las redes en Instagram, en Facebook, en TikTok, que próximamente vamos a estar subiendo videos, vamos a estar de TikToker con Mari.
1: Ay, no puedo creer, a mí a esta altura. Pero bueno, dale, todo lo que tengamos que hacer, hacemos.
0: Todo llega en la vida, todo ¿viste, Mari?
1: ¿Viste cuando decís, nah, bueno, tenemos hijos adolescentes? Yo, mi hijo, cuando le dije que tenía que hacer TikTok, nah, ¿en serio, mamá? Sí, ¿sabes que sí?
0: Pero me
1: ¿sabes
0: encanta.
1: ¿Sabes que vas a tener una mamá TikTokera?
0: Me encanta, me encanta, vamos por ahí.
1: Silvina Casablancas, Lore.
0: Silvina Casablancas, hablando de la IA como herramienta también. Gastón Sánchez, que también va a estar hablando de IA, también como una herramienta áulica, pero él siempre interactúa con todos los disertantes, así que va a estar ahí.
1: Camila López también,
0: ¿no? Sí, Camila López, bueno, también hablando de alfabetización. Bueno, un panelazo sí. de disertantes. Bueno, Mari, sí, sí. Y para comunicarse con nosotros pueden mandar mensajito al WhatsApp al 221-563-3729, 221-563-3729, nos manda el mensajito, para nosotros es un mimo al alma que siempre nuestros oyentes nos mandan saludos, hola chicas, acá escuchando, agradecemos mucho esa fidelidad que está del otro lado, así que bueno, gracias, comuníquense para ganarse los premios. ¿Qué tenemos, Mari?
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0: 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Bueno, Mari, un montón de cosas. La verdad que estamos muy contentas de este logro que va a ser nuestro congreso educativo.
1: Estamos trabajando mucho, estamos agotadas, sí, pero contentas. Sí, sí, sí. Es una gestión que no para, es ardua, sí. Y cuando uno lo hace con compromiso, más también sabiendo que van a estar ustedes participando, que va a haber muchos sorteos.
0: Sí, un montón. Así que atentos, porque cuando ingresen al congreso, que se acreditan, les vamos a estar dando un numerito, todos de diferentes colores, y con eso van a estar accediendo a los sorteos que va a haber en los tres break que va a haber en el congreso. Y todas las empresas que nos acompañan, que son muchísimas, más de 30 empresas que nos van a acompañar en este congreso, van a estar sorteando diferentes cosas para un mimo para la comunidad educativa. Así que, bueno, no se pierdan este congreso educativo en Berazategui el próximo 26 de junio de la mano de
1: Asuntos Docentes, de acá, dos docentes y todo un equipo atrás, pero contemos que vamos a tener sorteos de guardapolvos, de libros, de recursos educativos,
0: de mochilas,
1: de útiles escolares, bueno, todo lo que, de botellitas de agua, de agendas,
0: sí, llaveros también, portacelulares, bueno, hay de todo. Así que bueno, no se van a perder este congreso, ¿sí? Tienen servicio de traslado también con un 10% de descuento de nuestra empresa que nos sponsorea, que es la empresa de transporte Cielo. Así que también pueden acceder a todo eso en las redes del congreso, que es Congresos Educativos. Está en el Instagram, en el Facebook y en TikTok. Así que vayan metiéndose por ahí, que tienen también el link para inscribirse, porque lo hacen a través de un Google Form. Se va a dar certificado también, porque es por convocatoria, ¿sí? Hay un artículo del estatuto que justifica el día en las escuelas, así
1: es
0: que
1: formativo.
0: Es formativo. Así que bueno, no se lo van a perder, sobre todo porque es de asuntos docentes.
1: ¿O por no, supuesto, María? Es un asunto docente formarse, apuntamos cual. A la formación desde siempre.
0: Tal cual.
1: Y por eso hacemos esto.
0: Y con temáticas de territorio también. Así que bueno, vamos a un cortecito, Mari, y ya venimos con más
1: asuntos docentes.

0: Amy Bell.
1: Thank you.
0: Amy Bell.
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3: Bueno, y ahora con esta columna tan especial que tenemos con ella, conversamos con la especialista en coaching educacional, Flavia Sarkis. ¿Cómo estás, Flavia? Lorena y Mariana te saludan.
4: Hola, Lorena. Hola, Marianita. ¿Cómo están?
5: Hola.
4: Qué linda tarde.
5: Ay, sí, fresca pero linda.
4: Fresca pero linda. Vamos a ponerle ahí linda.
3: Sí. Y hoy para reflexionar, Flavia, sobre una temática muy presente, ¿no?, en la vida cotidiana y en las instituciones educativas, como es la diferencia entre hacer las cosas, por ejemplo, por obligación, y otras realizarlas desde el compromiso y el sentido personal. ¿Es posible transformar, por ejemplo, la mirada?
4: Y sí, justamente, claro que es posible. A ver, yo pensaba... ¿Ustedes me escuchan bien? Porque yo me escucho como con retorno.
5: No, sí, perfecto.
3: Te escuchamos perfecto.
4: Perfecto. Bueno, justamente... elegí hoy hablar de este tema porque me parece que es algo que nos agobia justamente a los docentes, esto de no poder tener como en claro desde qué lugar estamos pensando el habitar lo cotidiano de la escuela, ¿no? Estos días siempre elijo como cosas que escucho en las escuelas en los días previos a la columna. Y esto de escuchar, tengo que corregir, tengo que sostener... tengo que llegar a tiempo porque tengo que resolver tal o cual cosa. Ese tengo, ¿no?, que nos acompaña todos los días en nuestro trabajo. Y quizás hoy me gustaría justamente invitarlos, invitarlas a detenernos ahí, donde vos me propones, Lore.
3: Sí.
4: En algo que parece pequeño, hasta inocuo, ¿no?, pero que revela muchísimo acerca de cómo estamos habitando nuestra profesión. Porque justamente no es lo mismo vivir la tarea docente desde la obligación que desde ese compromiso, desde ese consciente de lo que estamos haciendo. Cuando en coaching ontológico nos referimos al compromiso, estamos hablando justamente de esa elección que hacemos de manera consciente, que se vuelve una declaración poderosa para crear los resultados a futuro que queremos, ¿no? Sería ese puente entre lo que estamos siendo hoy y esa visión que tenemos de hacia dónde queremos llegar. Y que se va revelando a través de nuestras acciones actuales, cotidianas, que son nuestros verdaderos propósitos. Ahora, me pregunto y les pregunto si realmente aquello que estamos haciendo en el día a día, en las escuelas, en las aulas, si nuestra práctica profesional revela aquello que queremos de verdad o que creemos tener que hacer. Y esto no significa romantizar la profesión ni negar el cansancio real que muchos educadores sentimos día a día. Existen, sabemos que hay sobrecargas, demandas, contextos complejos, que nos resulta hasta a veces desconocida la realidad educativa en la que trabajamos, ¿no? Como que sentimos que no tenemos las herramientas adecuadas, necesarias. Pero aún así, esta pregunta simple, pero muy poderosa, que elijo traer desde el coaching ontológico, que es desde qué lugar interno estamos viviendo aquello que hacemos, es la que nos debemos hacer para empezar a gestionar. Empezamos a hablar desde frases como estas que escuchamos y conocemos todos. Y bueno, no queda otra. Es lo que me toca, lo tenemos que hacer, ¿qué querés que haga? Siempre lo hice así, no lo voy a cambiar ahora. Es lo que me piden, esta es la que más escucho, ¿no?
3: Sí.
4: Es lo que me piden. Sí. Y bueno, y poco a poco sin darnos cuenta... lo tenemos que hacer, ¿qué querés que haga? Siempre lo hice así, no lo voy a cambiar ahora. es lo que me piden, esta es la que más escucho, ¿no? Sí. Es lo que me piden. Sí. Y bueno, y poco a poco sin darnos cuenta que quisiéramos revisar, pero que por ahí no nos atrevemos. Bueno, justamente desde el coaching ontológico trabajamos mucho sobre esta idea, ¿sí? En esto de comprender que la realidad no es lo que vemos, sino cómo nosotros lo vemos desde cómo estamos siendo en un determinado momento. Claramente, cuando estamos tan agobiados o estresados, vemos desde ese lugar. Entonces, nos pasa que a veces iguales docentes atravesamos situaciones similares, pero no las percibimos de manera similar. Y terminamos contagiándonos, no exactamente para el desestrés, sino por lo contrario, ¿no? Porque estamos interpretando desde estas creencias y desde esta emocionalidad que no siempre es la más positiva o placentera. Y ahí engancho de vuelta con lo que vos pedías, Lore,

0: ¿En qué medida esto es posible? Sí. Bueno, es posible, claramente, desde el detenernos a observar esto, ¿no? Los invito a recorrer un día hacia atrás, en la memoria de cómo vivimos el día, y darnos cuenta qué aspectos nos sacó de nuestro foco, ¿no? ¿Cómo empezar a diferenciar esto de reaccionar y accionar? ¿Cuántas veces nuestras respuestas son reacción a? Nuestras decisiones y nuestras acciones son reacciones. Y no acciones programadas de lo que realmente quiero. Pienso que quiero ser algo y termino siendo otra cosa. Entonces, en ese lugar reactivo nos ubica la obligación, ¿no? Entonces terminamos haciendo desde el peso, desde la exigencia, desde esa sensación de estar atrapados en una rutina que nos perdió el sentido. Mientras que el compromiso, aquello que quiero, tiene otra energía. Que no significa que todo es fácil, que no significa estar motivados todo el tiempo, ni ser docentes perfectos, ni mucho menos que sería casi imposible, ¿no? Sí, obvio. El compromiso aparece, ahí te escucho, sí, Lore, me dijiste algo.
1: No, te decía, viste que en el ámbito educativo pasa también que hay estudiantes que estudian porque hay que hacerlo, esto que vos decís.
0: Exactamente.
1: ¿No? Y hay docentes que trabajan cansados, porque, o sea, la rutina de todos los días, bueno, el agotamiento y demás. Bueno, pero ¿cómo impacta eso en los vínculos, por ejemplo?
0: Exactamente. ¿Por qué? Porque ese compromiso que no aparece en nosotros,
1: sí,
0: y ese no quiero y ese tengo, lo impactamos, lo espejamos en los estudiantes.
1: Claro.
0: Es lo que vos estás diciendo. Sí. Entonces, cuando el compromiso aparece y recuperamos la capacidad de elegir y voy a hacer al aula lo que quiero y lo que comparto con mis estudiantes que quiero y voy inspirado y fortalecido porque es lo que estoy queriendo hacer, eso cambia profundamente la práctica. Porque no nos olvidemos que los estudiantes no solo aprenden esos contenidos que nosotros les acercamos, desde el enseñar, desde el facilitar, sino que aprenden desde cómo nosotros habitamos el aula.
2: Claro. Eso, aprenden. Eso que estás diciendo y todo lo que viniste diciendo son frases como que se escuchan en sala de profesores o cuando estás con un compañero un ratito en un recreo. Esto de bueno, tengo que hacerlo, todavía me falta preparar. O sea, es como suspiros largos.
0: Tal cual, Mariana, tal cual. Tal cual. Y por eso insisto en ayudarnos entre los compañeros, ¿no? Tengo que planificar, ¿a vos te parece? ¿Tenés o querés? Y no quiero. Pero no querés hacer esa actividad como la estás haciendo rutinariamente, que no le encontrás el sentido, o quisieras hacerlo disfrutando de empezar a acompañarnos desde las conversaciones que generen acción, ¿no? No es ese lenguaje generativo que decimos desde el coaching, ¿no? Sí. Porque justamente, a veces hablamos de innovación educativa, de metodologías, estrategias, todo lo nuevo que debemos ingresar al aula. Pero pocas veces nos preguntamos desde qué emocionalidad necesitamos enseñar.
1: Claro, lo que pasa es que, y ahí te detengo, Flavia, yo creo que lo que pesa acá mucho es el contexto en el que estamos inmersos.
0: Exacto.
1: Yo escuchaba, bueno, yo leía comentarios en las redes nuestras que celebro también, viste, porque las críticas constructivas yo creo que son, yo soy por lo menos la que más los toma. Creo que, viste, que a veces muchos docentes decían que, bueno, que como que que somos como tipo, escuchan a referentes educativos y dicen, bueno, son de manual, hay cosas, hay frases hechas, nunca por ahí no pisaron el aula,
2: sí,
1: y demás.
2: Leí eso.
1: Bueno, entonces me parece que esto que estás diciendo es fortalecedor y creo que está buenísimo que yo te pregunte cómo hacemos con el contexto, porque el coaching educacional es hermosísimo y todo lo que vos estás diciendo es maravilloso. Y vos, que sos una persona que está en el aula, que la transita hace muchos años, te pregunto, para ese oyente docente que está del otro lado, ¿cómo hace para luchar contra la desmotivación, contra esto que estamos hablando, ¿no? Que no le encontramos la vuelta, y estas charlas que tenemos con nuestros compañeros de que sentimos las cosas por obligación y no las estamos disfrutando.
0: Bueno, en principio, claramente, como vos le decís, no sería que yo justamente les hablo desde lo que uno puede vivir dentro de la escuela, sí, y de lo que uno puede vincular. Mm. Y no hay forma de transformar esto si no es desde adentro de nosotros, desde nosotros. Sí. ¿Sí? Los docentes muchas veces esperamos la solución desde afuera. Sí. ¿Sí? Que alguien me traiga una nueva realidad educativa. Y lamentablemente, la realidad educativa, o positivamente, es en la que nos toca habitar. Esta es la realidad educativa. Estos son los adolescentes, o los niños, o las infancias que tenemos, las escuelas que tenemos, y este es en el lugar en el que nosotros tenemos que trabajar. Entonces, lo primero es aceptar que esa es la realidad. No es la que nos gusta, probablemente. No es la que esperábamos, probablemente. No es la que soñamos cuando nos formamos, probablemente. No es la que vivimos. Yo tengo 40 años en educación y oyentes tendrán tantos, menos o más. Sí. Y vivimos otra escuela. Entonces, cuando los docentes empecemos a entender que esta es la otra escuela, tendremos que ver qué necesitamos transformar de la escuela. Y ahí engancho con lo que venía diciendo. Sí. Queremos seguir incorporando metodologías, herramientas, estrategias, ¿sí? Pero no estamos pensando en cómo comunicar, en cómo vincular, en cómo escuchar. Mira, estos días me preocupaba un poco mucho esto, ¿no? Estoy viendo en las redes, por todos lados, diferentes ofertas para que vos puedas comprar tu planificación didáctica hecha. Realmente me preocupa enormemente, pero no por las posibilidades que me acerca la inteligencia artificial para realizar una planificación. De hecho, se lo propongo a mis estudiantes de la formación docente. Sí. Lo que me preocupa es que este es el nicho de protagonismo absoluto, de disfrute absoluto, de autoridad, de creatividad, de conectarme y de inspirarme en lo que elegí ser. Ese es el lugar. ¿Qué ocurre? Históricamente entendimos a una planificación didáctica como una cuestión técnica que me quita fin de semana de hijos, amigos, paseos, ¿sí? Porque tengo que estar planificando. Claro. Y en realidad, si yo empiezo a conversar que eso es lo que quiero hacer de un modo diferente, ¿sí? E incorporando aquellas herramientas que me van a ayudar a agilizar, pero no corriendo el protagonismo, voy a ver eso no como una obligación, sino ya como un compromiso asociado a lo que estoy eligiendo. Por eso creo que lo profundo va ahí y el cambio va ahí. Seguimos queriendo entrar al aula a enseñar el área o el contenido, lo que necesito trabajar, y no me detengo a observar en transparencia lo que está pasando en el aula. ¿Cuál es la radiografía de mi aula?
1: Sí.
0: Entonces, esto es lo que nos está pasando. Necesitamos un cambio interno, profundo. Aceptar que necesitamos transformar nuestra mirada sobre nuestra labor, sobre nuestro trabajo, sobre las necesidades de la escuela.
1: Tal cual. ¿Sí?
0: ¿Es fácil? No.
1: No, para nada te diría.
0: Muchos claro que no.
1: Sí. Flavia, ya para ir cerrando, te quería preguntar, bueno, nosotros venimos hablando del congreso con Mari,
0: sí,
1: y vas a ser una de las disertantes con tu maravilloso coaching educativo, así que sí, yo quiero que vos les digas a los oyentes por qué tienen que ir al congreso y con qué se van a encontrar de tu mano en formación.
0: Bueno, en principio yo los invitaría al congreso porque me parece una iniciativa maravillosa gestada desde educadores para educadores. Y con un espacio de intercambio de profesionales que vamos a querer acercarles justamente miradas diferentes sobre las necesidades de la escuela hoy. En el caso mío, voy a intentar ampliar y profundizar esto, que tiene que ver cómo poder habitar la escuela hoy. Les voy a proponer que miremos una radiografía del aula, ¿sí? Literal, mirar una radiografía del aula, y qué es todo aquello que no solemos ver en la escuela, en el aula. Probablemente, si podemos aprender a mirar eso, nos estaremos dando cuenta por dónde debiéramos ir y quitar ese agobio tan grande que estamos teniendo por sentir que no podemos con lo que nos encontramos en la escuela.
1: Okay, tal cual. Bueno, me encanta. Yo te digo que, bueno, ya tenemos 250 inscriptos y todavía no salió la convocatoria.
2: Claro, no convocamos todavía.
0: ¡Qué maravilla! Tenemos
2: que agregar 200 asientos más, pedir, sí. Porque, bueno, van a ser 1.000 docentes.
1: Sí.
0: Mínimamente. Sí. Y yo invito al oyente o a este docente y colega que con todo derecho se siente a veces decepcionado o escucha, como vos me decías, Lore, a educadores o especialistas que podemos estar generando, hablando aparentemente desde el libro, desde el escritorio, que lo primero, que los invito a que ese día vayan con el corazón abierto.
1: Tal cual.
0: Corazón abierto y escondiendo al docente, lleven a la persona, lleven a quienes son, lleven a ese ser que es el ser docente que está escondido y agobiado en la tarea docente.
1: Coincido plenamente. Gracias, Flavia, gracias por estar hoy.
0: Gracias a ustedes, chicas, gracias a todos.
2: Un abrazo enorme.
0: Chao, preciosa. Chao.
1: Pasó por Asuntos Docentes Flavia Sarquís en su columna de Coaching Educativo. Vamos a un cortecito y ya volvemos con más
2: Asuntos Docentes.
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0: si se quieren comunicar con nosotros al 221-563-3729, se pueden ganar la caja de papas fan y también la vianda de comidas caseras Emilia. Así que comuníquense, que están acá mandándonos saludos Sebastián, Adriana, bueno, nuestros oyentes que nos acompañan siempre todos los miércoles. Bueno, Mari, qué linda la entrevista de Flavia,
1: sí,
0: ¿no?
1: Sí, sí, es... Es eso, ¿no? De siempre estar como esa queja constante. No sé si lo hacen también como... No sé si lo hacen también como costumbre. Por ahí no es que lo sienten, pero es como el fastidio, el tengo que planificar, todavía me falta. Eso que digo, ¿viste? Que es lo que se escucha en sala de profesores y en sí, la escuela, en los pasillos sí, de la escuela.
0: Tal cual,
1: esa actitud de queja constante, los docentes.
0: Sí, yo lo vinculé justamente con el
1: contexto.
0: Con el contexto, porque justamente es algo que agobia a los docentes hoy. Así que bueno, vamos a un corte chiquitito, y ya venimos con más Asuntos Docentes.

0: Estamos en línea con la secretaria general de SADOP Nación, Marina Jauregui Berri, que se hizo un tiempito para hablar con nosotros. ¿Cómo estás, Marina? Lorena y Mariana te saludan.
1: Hola, ¿cómo les va, Lorena? Hola. Y Mariana? Muy bien,
0: bien,
1: por acá.
0: Bien, bueno, muy contentas de tenerte en el programa. Y bueno, Marina, es imposible, viste, no hablar de la situación salarial, ¿no? Con la quita del FONID, la inflación, todo lo que estamos viviendo. ¿Cuál es la realidad de las paritarias hoy? Te quería preguntar. Y si se están cumpliendo los acuerdos en las escuelas privadas o hay morosidad por parte de las patronales.
1: Mirá, lo primero es que justamente, como vos decís, nosotros, en mi caso, me toca ejercer la representación nacional, y justamente uno, el principal problema que tenemos es el no funcionamiento de la paritaria nacional, digamos, ¿no? O sea, no, en la práctica no hemos podido acordar un salario, un piso salarial nacional, que bueno, que desde que se conquistó por parte de los trabajadores y trabajadoras la paritaria nacional docente, ese piso tuvo un sentido que es justamente lo básico, lo mínimo que un trabajador o una trabajadora de la educación puede ganar en todo el país, digamos. Y en paralelo a eso, se creó en ese momento un fondo compensador para aquellas provincias que no podían llegar a ese piso, o sea que el piso ha sido una referencia de mejoramiento y crecimiento del salario en todo el país. Al no darse ese piso, y digamos, y no moverse, y en esta paritaria nacional no haber llegado a ningún acuerdo, incluso estamos en una situación de que no nos están convocando, al suceder eso, bueno, ¿qué pasa? Tenemos 25 jurisdicciones y 25 discusiones distintas del salario.
0: Tal cual.
1: Entonces tenemos realidades muy desparejas, además de la pérdida del FONID y de la pérdida de la paritaria, tenemos realidades muy desparejas. Y de pronto tenemos algunas provincias donde más del 80% del salario de los compañeros está constituido por cifras no remunerativas. Con lo que eso significa como incidencia sobre la jubilación, sobre la obra social, digamos, con perjuicios muy concretos sobre los compañeros y las compañeras. Así que realmente tenemos un problema de salarios bajos, sí, que es un problema de todo el universo, pero que a eso se le suma, digamos, estas disparidades en la composición del salario y también una disparidad muy fuerte en la negociación de la paritaria, porque esto lo que está afectando es una concepción, en realidad, la ley de educación nacional, lo que vino a poner después de años de luchas docentes, fue de nuevo esta idea de que debe haber un Estado nacional garante de la política educativa, del mantenimiento del sistema, y bueno, esto es lo que se desvirtúa en esta fragmentación.
2: Marina, desde algunos sectores políticos se insiste con declarar a la educación como un servicio esencial, ¿no? Principalmente para limitar el derecho a la huelga. Y ustedes sostienen que la educación es un derecho humano fundamental, es siempre lo que defiende SADOP, por supuesto. ¿Y por qué esta decisión es tan importante y qué peligros reales ven detrás de ese cambio de palabras?
1: Bueno, primero digamos que no es un tema estricto de la educación, sino es haber subido a la esencialidad a múltiples actividades, ¿no? Y por lo tanto, lo que trae como consecuencia directa para todo el universo, o sea, ¿por qué es importante? Bueno, porque es limitar el ejercicio de un derecho constitucional, como es el derecho de huelga, que es una de las expresiones que los trabajadores en la representación colectiva a través de las organizaciones sindicales utilizamos a la hora de defender nuestros derechos, los avances, digamos, que sobre esos derechos existen. Bueno, hay momentos en que ese diálogo entre las partes que debiera prosperar siempre se interrumpe y necesariamente quienes lo que ponemos arriba de la mesa es nuestra fuerza de trabajo, necesitamos el ejercicio pleno de ese derecho. Ahora, en el caso de la educación, además, como bien vos lo decís, hay otra discusión, que es esto, la educación es un derecho humano, sí, y es un bien público, es individual y social. Hay un reconocimiento constitucional de ese derecho y también la Ley de Educación Nacional vigente, la 26.206, norma que está vigente a la fecha, sí, claramente sostiene este principio. Entonces, se garantiza un derecho humano y también es un derecho el pleno ejercicio, digamos, de la huelga. De hecho, esto acaba de ser reconocido en los organismos internacionales, en una sentencia a nivel internacional, donde se declara justamente que, bueno, que el reconocimiento del artículo del convenio 87 de OIT sobre el ejercicio del derecho de huelga como contenido ahí. Así que es trascendente, porque creo que detrás de todas estas cuestiones también lo que estamos haciendo es reclamando que se cumplan las leyes vigentes.
0: Totalmente. Marina, como docente de la provincia, no puedo dejar de preguntarte por los cambios que hay en el régimen académico, la repitencia, las formas de calificar, por ejemplo. ¿Cómo ven desde SADOP ese cambio de mirada pedagógica? ¿Acompaña al docente realmente en lo que es el aula en sí, o es para vos solamente una reforma administrativa?
1: Mira, realmente, como pasa, digamos, con muchísimos los cambios, yo sé, en este caso, digamos, pueden hablar mucho más de eso las compañeras que militan todos los días el territorio de la provincia de Buenos Aires y que son las que tienen una implicancia directa en esa construcción. Pero sí, sí puedo decir esto. A ver, las voces de las y los docentes tienen que ser escuchadas y tienen que tener protagonismo siempre en cualquiera de los cambios que se encaren. Porque a veces los cambios tienen un marco teórico de referencia que es positivo, pero bueno, pero necesitan después, digamos, el know-how que tiene el docente de su hacer cotidiano y el reconocimiento de ese valor, de ese saber hacer, que bueno, que yo creo que es imprescindible a la hora de que los cambios no solamente se estructuren, sino que prendan, que prendan comprometidamente adentro de la sociedad, dentro de la comunidad educativa. Y también lo que me parece es que estamos en un momento muy complejo donde necesariamente tenemos que mirar, volver a mirar la autoridad docente y la construcción del vínculo y de los procesos de enseñanza-aprendizaje a la luz de los grandes cambios. Yo creo que la pandemia ha sido un punto de inflexión muy fuerte, que todavía no estamos terminando de ver las consecuencias, digamos, sobre toda la sociedad. Y bueno, y ahora ni hablar con todo el tema de la IA, que nos obliga a revisar y a replantearnos. Nosotros como organización estuvimos en Bruselas en diciembre del año pasado en un congreso internacional sobre inteligencia artificial en educación, organizado por la Internacional de la Educación. Y bueno, creo que hay desafíos muy fuertes, muy fuertes, y en eso sí SADOP tiene un absolutísimo compromiso con andar y explorar, y investigar, y aportar, y debatir, mirando el sistema en su conjunto, mirando lo que hay que defender, y también animarnos a pensar los cambios necesarios.
2: Claro. Cuando hablamos de educación, hablábamos recién de educación, pero SADOP tiene representación en el sistema científico. ¿Cómo impacta el recorte en ciencia y tecnología en el mediano plazo para un país que necesita desarrollo?
1: Bueno, mira, nosotros hoy por hoy, además, nuestra organización dentro de CGT tiene la Secretaría de Ciencia y Técnica. Uh-huh. O sea, nosotros estamos al frente de la Secretaría de Ciencia y Técnica en CGT. Y bueno, es clave, digamos, ahí tu pregunta está muy relacionada con el proyecto de país. Sí. Proyecto de país, modelo educativo. Entonces, bueno, ahí sí es claramente la confrontación de dos modelos. Y nosotros siempre hemos defendido el proyecto de la justicia social. Entonces, el proyecto de la justicia social es un proyecto que privilegia, digamos, la construcción de las condiciones de vida y de trabajo de nuestros habitantes en un marco de producción nacional, de fortalecimiento de la industria, de formación a través de toda la trayectoria laboral de los trabajadores en general y en nuestro caso en la representación que siempre hemos defendido de la formación constante e integral del colectivo que nos toca representar. Bueno, claramente que no estamos yendo por ese camino, que las reducciones, los cierres, la falta de inversión, etcétera, etcétera, están privilegiando cosas muy distintas a las que nosotros sostenemos.
0: Por último, Marina, más allá de la lucha sindical, hay una preocupación compartida con los padres y las familias. ¿Qué mensaje le darías vos a la comunidad educativa sobre por qué defender la educación pública es defender el futuro de sus hijos?
1: Bueno, creo que eso está internalizado en nuestro pueblo, la defensa de la educación. Se ve en cada propuesta, en cada marcha. Las marchas universitarias lo han dejado muy en evidencia, el acompañamiento de la sociedad en su conjunto, que lo que está expresando es claramente una confianza de la necesidad, digamos, de cómo la educación nos cambia, cambia nuestras vidas, cambia nuestras trayectorias, cambia nuestras posibilidades, desde todos los puntos de vista, no solamente desde el punto de vista material. Y nosotros el 22 de mayo realizamos en la plaza frente al Cabildo, precisamente un Cabildo abierto por la educación, un espacio que echamos a andar junto con la CETERA y con las CONADU y también con el sector científico, y en el que justamente estamos generando una convocatoria a un frente educativo nacional y que para pedirle a toda la sociedad, para mostrar cuál es el estado de situación, porque también, digamos, tiene que haber dignidad en los salarios, en las condiciones de trabajo, en las cuestiones que tienen que ver con la infraestructura, tiene que haber inversión educativa, tiene que haber financiamiento educativo para que se den las cuestiones de calidad integral de la educación de nuestro país. Entonces, yo creo que nuestro pueblo sabe eso y que tenemos un compromiso con la educación y por eso me parece que tenemos que seguir convocándonos a eso, sin cerrarnos a discutir las cosas que sean necesarias discutir y modificar, pero privilegiando una educación para todos y para todas en un país que nos dé igualdad de oportunidades y de posibilidades para el acceso, la permanencia, el egreso de nuestros pibes y de nuestras pibas, porque, como decimos, si donde está la escuela está la patria, en el compromiso de nuestras docentes y nuestros docentes y el compromiso de nuestras pibas y de nuestros pibes, está la esperanza de un futuro de dignidad para todos y para todas.
0: Muchísimas gracias, Marina, por tus palabras. Clarísimo, clarísimo todo. Bueno, queremos invitarte al Congreso Educativo que estamos organizando desde Asuntos Docentes. Nos encantaría que estuvieras el 26 próximo de junio.
2: En Berazategui.
0: En Berazategui. Va a ser formativo con convocatoria uh-huh. distrital. Así que, bueno, nos encantaría que estuvieras presente. Ojalá.
2: De 8 bueno, a 14 bueno. horas. Un ratito, aunque
0: sí,
2: sea,
0: Marina. Sí, después te mando la invitación a través de Erika.
1: Bueno. Bueno, cómo no. Gracias. Muchísimas gracias. Muchas gracias a ustedes. Gracias. Que tengan una buena tarde.
0: Gracias, igualmente. Un abrazo. Pasó por Asuntos Docentes Marina Jauregui Berri, secretaria general de SADOP Nación. Y llegamos al final, Mari, así pasaditas es. Las 6.
2: Sí, sí, pero sí. Bien. Gracias, Charlie.
0: Gracias por el tiempo a Charlie que nos brindó. Bueno, nos vemos la semana que viene en esto que decimos en llamar.
2: Asuntos Docentes, gracias.
0: Chau, chau.
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18, 12 minutos en la República Argentina. ¿Cómo están? El placer enorme de saludarlos. Bienvenidos al club, bienvenidos a este miércoles 27 del 5. Fresca jornada. Hoy tuvimos neblinas, pero no tanto como ayer, no sé si se dieron cuenta. Sin embargo, este fenómeno persistirá durante toda la semana. Hoy una jornada bastante gris, con abundante nubosidad, ambiente húmedo y fresco, eso sí. Sin cambios para los próximos días, con jornadas muy similares, uno tras otro, fin de semana incluido y sin lluvias a la vista. Hay que destacarlo. 12 grados en la actual, ya el cielo está cubierto con neblina, el viento del este a 12 kilómetros en la hora y la humedad 94%. El placer enorme de saludarlos, nos quedamos en el aire de la radio hasta las 20, disfrutando de todos tus clásicos y de toda la información. Ustedes ya se pueden comunicar con nosotros mediante el WhatsApp 221-563-3729. ¿Cómo los trata este día?

En el comienzo, Aire Star con este temazo, Rush. Nos pueden acompañar a través de la web www.classic.com.ar. Un clásico tras otro. Música de película. ¿Se acuerdan de Dirty Dancing? Baile caliente. Tenía esta canción, la de Eric Carmen. Vamos con el pasito. Hungry Eyes.

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I feel it coming, la música de The Weeknd en la tarde de Classic. Pese a la presión por la causa judicial que lo investiga por presunto enriquecimiento ilícito, el jefe de gabinete Manuel Adorni se resiste a que la senadora Patricia Bullrich y la vicepresidenta Victoria Villarruel le marquen los tiempos para la presentación de su declaración jurada. El ministro coordinador aspira a hacer pública a principios de junio, en la previa al inicio del Mundial, aunque evita accionar en base a los dardos que detectan que envía Bullrich, pero también la titular del Senado. No lo van a apurar ni Bullrich, ni Villarruel, ni ningún otro que vaya a pedir que lo anticipe, sostuvieron desde el entorno del funcionario. Lo cierto es que en Casa Rosada referencian la solicitud de la legisladora para que Adorni anticipara la declaración y explicara su situación judicial. Sus dichos no cayeron bien en las filas libertarias, centralmente en el presidente Javier Milei, pero particularmente en la Secretaría General de la Presidencia. Por supuesto que este y otros títulos ampliados en nuestra web classic.com.ar.

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del Servicio Meteorológico Nacional, el tiempo en la región mantendrá una tendencia bastante uniforme hasta inicios de junio, con pocos ratos de sol y temperaturas máximas propias de un mes de julio. 12 grados la actual en La Plata, con el cielo cubierto con neblina, el viento del este y la humedad 95%. Momoland, junto a Nati Natasha, Yumi Yumi Love. Les tengo novedades de esta agrupación. La sacaron, ¿no? Pam, pam. Esa voz. La entrañable Mary Fitzgerald. Roxette anunció una gira para el otoño de 2026 con el objetivo de conmemorar el 40 aniversario de su álbum debut, Pearls of Passion. La agrupación sueca programó una serie de 14 presentaciones en América del Norte que iniciarán el 10 de septiembre en Clarkston, Michigan. El recorrido incluye paradas estratégicas en ciudades principales como Los Ángeles, Dallas, Filadelfia, Toronto y Montreal. Esta gira marca un hito importante tras el fallecimiento de su vocalista original, ¿no? Hablamos de Mary Fredrickson en 2019. El guitarrista y compositor principal, Per Hessle, lidera la alineación actual junto a la cantante sueca Lina Philipsson en las voces principales. El espectáculo integrará una selección de éxitos que alcanzaron los primeros puestos en las listas de popularidad a nivel global. La gira contará con la participación de invitados especiales como Taylor Dean y el conjunto Nick Lowe and los Straitjackets. El calendario de conciertos se va a extender por diversos puntos de Estados Unidos y Canadá durante los meses de septiembre y octubre de este año. Esta etapa norteamericana sigue a una serie de presentaciones previas que la banda realizará en territorio europeo durante el verano. La inclusión de Lina Philipsson representa la continuidad del proyecto iniciado en 1986 con el lanzamiento de su primer material discográfico. Pearls of Passion sentó las bases del sonido pop rock que definió la carrera comercial de la agrupación en los mercados internacionales. Esta gira de aniversario representa el regreso masivo de la marca Roxette a los escenarios norteamericanos en años recientes.

¿No lo sabías? No importa, ya lo sabes. Más clásicos. 18:36 minutos. Llega Simple Red.

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18:48 minutos en todo el país. Elton John, Made in England. Sí, vos lo dijiste, Adri. No tanta neblina como ayer en la capital bonaerense, pero seguramente esta noche se va a dar otra vez, ¿eh? Ya que está anunciado. Ojalá que no. Te mando un beso y bienvenida al club. Fernando también diciendo presente. ¿Cuántos recuerdos me trae esa canción de Eric Carmen? Hungry Eyes, si lo habré bailado. Y me cuenta una historia de cuando él salía a bailar y la pasaba. Mirá vos. Bien pegadito, ¿no, Fer? Temón, ¿cuántos recuerdos, no? Me lo podés contar, ¿eh? Quiero sol, dice Adri. Sí, queremos sol. No se nos seca nada. Le damos la bienvenida a Pablo también, a Raquel, a Valeria y a Sabrina. Todos en el 221-563-3729. Me encanta esta canción de Elton. Déjanos tu mensaje. Más clásicos, de la mano de Mariah Carey. Y esta canción, Emotions.

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Qué linda versión de Paul Young de este temazo que le pertenece a la banda Crowded House del año 1986. Bueno, este tema ha sido grabado por diferentes artistas, como en este caso Paul Young, Sixpence None the Richer también, y el artista neozelandés Stone Walker. Don't Dream It's Over, en el aire de Classic. ¿Cómo viene ese miércoles 27 del 5? Estamos disfrutando de la última hora del club. Hasta las 20 te acompañamos con muchos clásicos. Le queremos mandar un beso a Cintia, que fue la ganadora del sorteo de Wild Hopes la semana pasada. Hola Charlie, ¿cómo andás? Agradecida por el premio a Distopia, un lugar maravilloso. La pasamos bien, en especial por la música de In Excess, de Police. Rico todo y buenas birras, destaca, ¿eh? Un lujo el club. Y mil gracias de nuevo por el lindo momento, ¿eh? Saludos. Esto lo firma Cynthia Elizabeth. Bueno, nos pone muy contentos de que lo hayan pasado muy lindo, ¿eh? Mañana vamos a tener otro sorteo de Wild Hopes, dos cervezas más papas o pizza a elección para disfrutar en los locales de Diagonal 74, 47 y 48. También lo pueden hacer en City Bell, Camino Centenario, esquina 472, o en Wild Hopes Distopia, donde fue Cintia, en calle 8, esquina 60.

En minutos vamos a estar hablando de Lola Young, quien regresa a la música con From Down Here, muy linda canción, la vas a conocer, tras superar su rehabilitación. Ahora llega Moby.

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encanta lo nuevo de Madonna, que va a estar en su próximo álbum, Confessions 2. Proyecto que reúne al artista con el productor de ese álbum, Stuart Price, quien también fue director musical de su gira Celebration Tour 2023-2024. Esto se llama I Feel So Free. Se lanzó antes del primer sencillo del álbum, que aún no se ha anunciado. Ya se sabe que este trabajo va a incluir 16 canciones. Confessions 2 se lanzará el 13 de julio y será el primer álbum de Madonna desde Madame X, publicado en 2019. También marca su primer lanzamiento desde que volvió a firmar con Warner Records en septiembre de 2025. En Classic te estamos presentando lo nuevo de Madonna, I Feel So Free. Hablamos de deportes. River recibe a Blooming por la sexta y última fecha del Grupo H de la Copa Sudamericana. El equipo de Eduardo Coudet está cómodo en la cima de la tabla y le alcanza con un punto para asegurarse el primer puesto, que le otorgará la clasificación a los octavos de final. Desde las 21:30. No nos olvidemos que con un cuerpo técnico interino y ya eliminado, Racing está jugando su último partido en la Copa Sudamericana ante Independiente Petrolero. Y la Academia le está ganando 1-0 a los 21 minutos del primer tiempo. Más títulos en nuestra web, classic.com.ar.

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Qué linda canción, ¿no? Y estamos en condiciones de decir que vuelvan los lentos. ¿Cuántos recuerdos? Esta canción, Love Is All Around, de la banda Wet Wet Wet, se convirtió en un éxito mundial allá en el año 1994 porque fue elegida como el tema principal de la exitosa película Cuatro Bodas y un Funeral. Sí, tenía esta canción. Esta letra que habla sobre un romance profundo, el compromiso inquebrantable y la sensación de que el amor está en todas partes y fluye de manera natural. ¿Se acuerdan de la película protagonizada por Hugh Grant? Bueno, catapultó la canción a la fama internacional. Si la habrán bailado, ¿no? En las salidas nocturnas.

Esta artista publicó su nueva composición titulada From Down Here, marcando su regreso oficial a la industria musical tras un periodo de inactividad. Hablamos de Lola Young. Con este ya conocidísimo tema, Messi.

con el objetivo de priorizar su salud personal y bienestar emocional. A ver, esta decisión ocurrió apenas unos días después del lanzamiento de su tercer álbum de estudio, titulado I'm Only Fucking Myself. Young retomó su actividad pública en enero de 2026, tras completar un proceso integral de recuperación y crecimiento artístico. Durante 2025, la artista enfrentó diversos incidentes de salud que afectaron el desarrollo de sus compromisos profesionales. Los sucesos incluyeron una salida abrupta del escenario, lo recuerdan, en el Festival Coachella, y la cancelación de su participación en The Tonight Show. En marzo de 2026, Young confirmó en una entrevista que recibió tratamiento especializado para superar problemas de alcoholismo. La cantante trabajó con un entrenador de sobriedad para gestionar las presiones derivadas de su ascenso meteórico en la escena pop. Este sencillo, Messy, alcanzó el éxito viral a finales de 2024, posicionándola en las listas de popularidad de múltiples países. A pesar de su colapso físico, en 2025, la compositora logró estabilizar su carrera este año. Lola Young regresa a la música con From Down Here tras superar su rehabilitación, y lo nuevo de Lola suena en Classic 106.5, una radio de clásicos. From Down Here.

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canción que se la vamos a dedicar a Claudio, que está paseando en la ciudad de La Plata con su auto desde muy temprano, seguramente al ritmo de la radio. Te mando un fuerte abrazo. Lo tenemos a Joaquín también en el 221-563-3729. En la vuelta a casa con los mejores clásicos. Quería escuchar algo de Phil Collins. Bueno, One More Night. Espero que lo hayas disfrutado. Abrazo. Le damos la bienvenida a Rodolfo también y a Brian, que nos están acompañando.

Qué buena canción la de Dua Lipa recién, Charlie. Le mandamos un beso. Martín y Rodrigo. Claro, en realidad es la voz de Dua Lipa. Esa canción le pertenece a Martin Garrix. Estamos hablando de Scared to be Lonely. Saludos, chicos. Y las persianas del club lentamente se empiezan a bajar, porque ya se viene toda la información del automovilismo zonal con grilla de partida. Hoy está cumpliendo 68 años Neil Finn, cantautor y multiinstrumentista. Nació en Nueva Zelanda un día como hoy, pero del año 1958. Claro, es el líder de esta agrupación, Crowded House. Qué temazo, ¿eh? Don't Dream It's Over. Lo escuchábamos hace minutos. Crowded House, banda con la que alcanzó fama internacional en los años 80 con éxitos como este. Y también Something So Strong. Antes fue parte de Split Enz junto a su hermano Tim Finn. También lanzó discos en solitario y en 2018 se unió a Fleetwood Mac como guitarrista y vocalista. Su estilo combina pop melódico, letras introspectivas y una gran sensibilidad musical. El 27 de mayo de 1958 nace Neil Finn, líder de esta banda, Crowded House. Uno de los más románticos, ¿no? ¿Cuántos recuerdos? Y nos vamos, faltando 5 minutos para las 20, con Crowded House y este temazo, Better Be Home Soon.

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0: ¿Qué tal, amigos? ¿Cómo les va? Muy, pero muy buenas noches. Aquí arranca Grilla de Partida, día miércoles, mitad de semana, para hablar de lo que es habitual, el zonal que, bueno, no se detiene, que va a haber actividad, que en este momento hay reunión para una de las categorías que se presenta el fin de semana, como son los Fiat 600 Promocional de Berisso, que van a ir por la segunda y tercera fecha del año, fecha doble en General Belgrano. Allí estará acompañando también la monomarca Fiat, División Tierra. En cuanto al Roberto Mouras de La Plata, la presencia del Procar con pilotos de la región como así y equipos como así también estándar mejorado y el grupo de categorías que habitualmente acompañan a la divisional. El saludo para Charlie en la puesta en el aire. Charlie, querido, ¿me extrañó el lunes? Yo también lo extrañé. Yo también, gracias por... ¡Está el micrófono abierto! Hoy no estoy solo, después de saludar a Charlie, voy a saludar a mi amigo personal, el señor Fernando Javier, que ha regresado al estudio a hacer Grilla de Partida. Fernando, querido, ¿cómo te va?
1: No. El amigo Perihuela, Charlie.
0: No, no dijimos nada.
1: ¿Cómo anda?
0: ¿Bien usted?
2: Muy bien, contento de estar nuevamente aquí, agradecido a usted por la banca que ha tenido. Lo he escuchado algunas veces no, pero le ha metido un remo terrible.
0: No, le metimos el remo, le metimos. Estuvimos nada de...
2: Unos cuantos programas...
0: De hacer karaoke con Charlie.
2: Mamita querida, poniéndole garra y corazón. Pero bueno, nada, simplemente ya sabés lo agradecido que soy de tu persona, del profesionalismo que tenés, de todo lo que te estás haciendo, de los videos, de lo que volviste al relato, de la
0: volví, le metemos.
2: Pones en la radio, agradecido nomás. Y acá estamos, despacito, volviendo a ver de qué se trata.
0: Bueno, esto es así.
2: Tengo algunas dudas, después se las voy a ir preguntando.
0: Bueno, esto es así. No tenemos más, lo voy a aclimatar, claro. Aire allá no, a partir de ahora miramos la luz acá abajo, tipo avión. Así han pasado cosas. Ni te cuento cuando... Algún día que te quedes solo y empieces a renegar con eso que tienes ahí al lado. Pero bueno, nos vamos a ir aclimatando de a poquito.
1: En el programa hubo algún problema así que no
0: sí,
1: se escuchaba
0: sí,
1: bien.
0: Sí,
1: que
0: sí,
1: a veces
0: sí.
1: Nos escuchan, tal cual. Algún claro. Problema
0: sonido. Sí, pero pasa. Así que bueno, nos guiamos por acá abajo.
1: Sí, y bueno. Acá abajo estamos al horno. ¿No?
0: Así que bueno, aquí estamos. Seguramente para hablar de la actividad zonal.
1: Puede ser.
0: Claro, o no. O lo que pinte, ¿no? Ahora somos dos, es un dúo ahora sí, claro. Ahora sí. Ahora vamos, claro. Ahora me duelen los brazos. Sí.
1: Qué manera de remar, papi. Había días que te vi.
0: Pero estuvimos.
1: También. Hasta Fede Panza salió del automovilismo a hacer.
0: Tal cual. O 30 años que no corre, pero bueno.
1: Sí. Hace videos.
0: Tal cual.
1: Experimentaste.
0: Pero
1: después dice que es fácil.
0: Es re fácil.
1: Después lo hablamos.
0: Bueno, después de...
1: ¿Por qué? De las tantas cosas que...
0: ¿Después esto no se puede contar?
1: No. Que hizo un video, de lo que lo voy siguiendo, hizo algo muy parecido a lo que hacía este hombre. Incluso hasta la forma de hablar y recorrer por las calles.
0: Ahora lo tenemos... el fin de semana viene a aprobar el presupuesto, así que lo tenemos.
1: ¿Lo va a hacer eso?
0: Arrancamos con eso también. Mamá, sí, señor.
1: Querida.
0: Y sí, ¿qué va a hacer? A ver si todavía tengo que trabajar. No, ni en pedo. Digo, bueno, no.
1: ¿Puede ser que la vieron a la doctora trabajando?
0: Trabaja la doctora, trabaja. Sí. Le está metiendo autódromo. Así que... Charlie, mirá que está el dueño. Dijimos, ¿te acordás que practicamos, no? Cuando vuelva, se termina la seriedad, vamos. Sí, pausa.
1: Escuché que volvió la risita, escuché un montón de cosas.
0: No sé, era otro programa, no sé qué habrá escuchado. Del océano para allá sería pausa.

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6: Una y una tengo. Uno me dice que no lo escuche y el otro está contento porque volvió. Así que evidentemente lo que no anda el micro, el parlante del que me dijo que no le andaba cuando hablaba mi amigo. Casualmente me dice, mirá, tengo dos mensajes. Voy a leer los dos mensajes. Así dice. Perdón que te joda. No se lo escucha a Mencha cuando habla. Bueno, ese es uno. Y el otro me dice lo siguiente. El otro, claro, lo que pasa es que lo debe conocer.
7: Hace 40 días que no hablo, por eso.
6: Buenas noches, volvió el señor Fernando. Saludo para todos, dice Wally. Así que bueno, uno lo escuchó y el otro no. Veremos ahora si restablecemos o no. El que, y sí, de Monzón podemos esperar cualquier cosa. El que sí va a hablar en este momento, en un ratito nada más, el señor Raúl Baltasar Grasa, que el lunes fue feriado. No tuvimos programa, así que hablamos hoy miércoles, después de lo que ha sido su regreso triunfal a la limitada belgranense. Taca, querido, ¿cómo te va?
8: ¿Qué tal? Buenas noches, ¿cómo andan?
6: Muy bien, ¿usted?
8: Bien, contento por una victoria.
6: Bien, yo sé que le voy a hacer una pregunta tal vez un poco incómoda, usted me tiene que responder sí o no. ¿Me escucha bien usted?
8: Sí.
6: No sé si me escuchás bien. Tenés miedo de decirme que no me escuchás nada, pero bueno, ya te doy una confianza y podemos usar una línea alternativa si usted no escucha bien, ¿eh?
8: Yo te estoy escuchando bien.
6: Listo,
8: yo bueno, escucho bien.
6: No te enojes, no te enojes.
8: No. Había que ponerse serio, nada más.
6: No, acá no. Si querés ponerte serio, tenés que ir de otro lado, amigo. ¿Cómo estás, Taca, querido?
8: Bien, acá estamos. Contento por el resultado del fin de semana.
6: Un lindo fin de semana porque tuve la suerte de volver a estar con ustedes, de compartir un fin de semana de la limitada. Y bueno, y en este caso, con un funcionamiento bueno desde lo que fue la clasifica misma, inclusive con un auto que no estabas como vos pretendías, pudieron solucionarlo y el domingo, bueno, fueron a buscar eso, estar de vuelta allá arriba.
8: Sí, tal cual, Luis. El auto andaba, no, en ningún momento anduvo mal, pero bueno, estaba teniendo un desbalance en el freno, que no pasaba por el tema freno, era otra cosa.
6: Sí.
8: Y bueno, lo pudimos solucionar recién para la final y la verdad que quedó demostrado en pista porque volvió a ser lo que era y bueno, pudimos marcar una diferencia en la final.
6: Bueno, y hablando de esa final, te escuchaba por ahí, bueno, en la transmisión oficial que tiene la categoría, cuando decías que, bueno, la fecha pasada se rompió algo que hacía rato que no se rompía, o bueno, hablando de la carrera anterior, ¿no? Son fierros, puede pasar, y bueno, lo importante era recuperar el potencial y recuperar el auto. Y yo sabía que venía complicado. ¿Está Raúl? Capaz que salió un viaje y se fue. ¿Qué sé yo? No sé. Me dejó hablando solo. Yo lo venía escuchando bastante mal. Él decía que me escuchaba bien. ¡Está acá!
9: No, murió.
6: No, sí, olvidate. Murió.
9: ¿Eres yo?
6: Mirá, hasta la cosa te dijo de andar allá atrás. Pausa.
8: ¿Vos no me gustás?
6: Ahí está. Pausa nada. Pausa nada, no, ningún pausa. Decime que estás ahí, por favor.
8: Yo estoy acá, yo te estoy escuchando perfecto, veo cómo rezongás con que no te escucho todo, pero yo te escucho perfecto.
6: Bueno, y entonces contestame lo que te pregunté. No me voy a enojar, por favor.
8: Y te contesté y no te sale. No, que sí, que cuando venís un fin de semana malo, de que te pasan muchas cosas, lo primero que tenés que generar es confianza en el auto. Y bueno, a medida que fueron pasando las vueltas, volvimos a tener la confianza en todo lo que es la mecánica del auto. Y bueno, la verdad que... que nada, que quedó un auto completamente funcionando bien y sin ninguna falla, sin nada. Así que estamos contentos por eso también, por haber recuperado el auto.
6: Bueno, y ahora seguramente hablas de lo que fue el gran fin de semana, la victoria, el auto que funciona bien. Pensando en la próxima fecha, digo que es especial, que es con pilotos invitados. Y teniendo en cuenta que, bueno, a partir de este año está la modalidad de la penalización que queda sin efecto. Teniendo en cuenta que es una carrera especial. Así que, bueno, eso también ayuda a pensando en lo que será la próxima fecha.
8: Sí, claro. Por eso la próxima fecha no penalizamos, claro. Así que es carrera con invitado, así que bueno, la penalización de esta carrera pasa para se supone que vamos a correr en Roque Pérez, así que en Roque Pérez en el asfalto por ahí penalizar no es tan no o sea, te da posibilidad de recuperarte porque el asfalto tiene más sobrepaso, sí. Así que nada, nos vino bien, la verdad que nada, también con respecto a la estrategia que tiene que tomar con esta modalidad que impusieron, nos vino bien la victoria en esta carrera.
6: Teniendo en cuenta que son un binomio y de cara a la próxima fecha, ¿cómo tienen estipulado? ¿Pueden correr ustedes o no los avala el binomio para ser piloto titular e invitado?
8: Sí, nos avala para correr una carrera cada uno, uno como invitado y otro como titular. Y bueno... los chicos, cuando digo los chicos, de Agustín y Carly, sí. Ellos quieren que yo corra de titular y a mí me gustaría correr invitado, pero bueno, vamos a pensar en base al campeonato y eso, y así que nada, nos tenemos que juntar y ponernos de acuerdo y nada, todavía no sabemos, pero a mí me gustaría correr de invitado.
6: Perfecto. Hay un chico nuevo que está haciendo una pasantía acá en Grilla de Partida que seguramente te quiere saludar.
10: ¿Cómo va?
8: Hola, amigo. ¿Cómo extrañabas el café con el diario al lado?
10: Te noto incómodo, ¿no? Estarás de visitante, ¿no?
8: No, estoy de local, No contestaría si tuviera visitante.
10: En cuanto me refiero a otro taller, que no sea el de Sarasúa.
8: No. Obviamente que estamos hablando del taller.
6: No, ni hablar.
10: Tuviste una época que ibas por varios talleres buscando velocidad, por eso.
8: Sí. Buscaba que me fiaran, a ver quién me fiaba.
10: Sí, ¿cómo andás? Felicitaciones, ¿todo bien?
8: Sí, todo bien. Tuve que hacer un regalo a tu hermano, porque vos no le trajiste nada del viaje y tuve que ir y andar adelante y dedicársela a él.
10: Me parece muy bien. Che, sí, te escuchaba el tema de la carrera con invitado. Hoy por la tarde hablaba con Tommy Johnston también, que anda con serias intenciones de que invitarlo a Pedro, que Pedro anda ahí medio que sí, que no. Y bueno, y también me hablaban de Bayala y me hablaban de Otegui y me hablaban de varios apellidos y nombres lindos para la de invitado, ¿no?
8: Sí, la verdad que hay lindos nombres para la de invitado que están a la altura de los titulares que hoy tenemos, que realmente tenemos unos titulares que están a la altura, son muy buenos pilotos, pero bueno, son pilotos que cualquiera quisiera correr. Así que nada, recién le contaba a Luisito que a mí me gustaría ir como invitado, pero bueno, lo tenemos que planificar y lo que los chicos digan para mí va a estar bien.
10: El tema del parque automotor, Raúl, ¿vos pensás que pasa por lo económico o nada más?
8: Creo que pasa 80% por lo económico, por el que estamos viviendo toda la realidad, está demostrado en todas las categorías, y un cierto porcentaje, creo que nada, que había cosas que no podíamos perder y las perdimos, Y bueno, yo cambiaría algunas cosas en lo que es el manejo.
6: Tal cual, tal cual. Chaca, querido, gracias por estar en Grilla de Partida. Felicitaciones.
9: ¿El hijo arrugó? ¿No vino más el hijo?
6: No, estuve el fin de semana con él, pero no sé. No,
9: ¿cómo arrugó? Tanto que nos getonearon. Mirá ahora, ¿no aparece el más?
8: No sé qué le pasa tan escondido. Como la hincha de River, yo soy de River.
6: Caquita, gracias por estar en Grilla de Partida. Felicitaciones.
8: Bueno, muchísimas gracias por la nota, Luis. Un abrazo. Y un saludo para toda la gente que nos escucha. Y bueno, nos veremos pronto. Queremos verte más seguido en la categoría.
6: ¿Escuchá una? ¿Puedo la última?
9: Opa.
8: Sí, cómo no. Yo tengo todo el tiempo del mundo. Estaba apurado.
6: No, ya sé. La oficina de pago, ¿qué pasó? ¿Cambió de...? No tuve respuesta.
8: Ah, lo que pasa es que me empezó a andar el teléfono a mí y dejó de andarle a ella.
6: Ah, bueno. Me había asustado, pero qué raro, porque siempre tengo, no por lo económico, siempre una respuesta que yo, a mí no me importa.
8: Sí,
6: el cariño que recibo del otro lado, y no llegó nada, digo, bueno, algo mal debo haber hecho, pero bueno, me quedo tranquilo que era solamente por eso.
8: No, ahora te voy a pasar otro contacto ya, para que cobres en la oficina B.
6: Bueno, dale, oficina B, Taquita, querido, te mando un gran abrazo y gracias por tanto.
8: Un abrazo grande.
6: La palabra es de Raúl Baltasar, el Taca Gracia, el hombre del Lezama, ganador de la limitada. Pausa.
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9: Bueno, algunas preguntitas mientras la producción trabaja, dijera uno.
6: Sí, señor.
9: Ruta 9, dijera mi amigo, ruta 2, kilómetro 47, normal, hay carrera, todo.
6: Ah, 49.
9: Sí, normal.
6: Sí, sí, 2 kilómetros más.
9: Está bien, pero 47 normal, carrera, todo.
6: Sí.
9: Listo.
6: ¿Por qué?
9: No.
6: Si este fin de semana está el Procar...
9: ¿Cómo hace mucho que no vengo? ¿Qué tenemos el fin de semana?
6: Acá en el Moura de la Plata está el Procar A y B, Procar, sí, 4000. Obviamente el grupo de categorías que van con ellos.
9: Estándar, ¿no?
6: Estándar mejorado. Y me parece, yo manejo poca información, que está Fórmula 07 también.
9: Está bien.
6: Me parece.
9: ¿Las categorías zonales?
6: Sí.
9: ¿Está al tanto si siguen con las cuatro letras o se pasan a las tres letras?
6: Ah, no sé, de eso ya tanto no sé.
9: No.
6: ¿Usted tiene alguna información?
9: No, como si estaban reuniendo titular de cuatro letras con el de tres letras.
6: Sí, hay varias reuniones.
9: Exacto.
6: Y Por lo tanto...
9: Tenía entendido que podía haber algún...
6: Yo manejo la prensa de una categoría, sí, que hasta el año pasado resolucionaba todo aquí en La Plata. Esa categoría es de la misma federación, pero de Marisierra.
9: Sí.
6: O sea que eso ya se abrió. No, esto Cori lo tiene que manejar allá. Así que tengo un quilombo con eso. Así que alguna reestructuración está habiendo también.
9: Está bien.
6: Pero bueno, de las 3 a las 4 ya tanto no sé.
9: Llama la atención un poco las categorías que están juntando 9, 10 autitos.
6: Sí, es una constante.
9: Por lo que puede caminar o saber, porque usted tiene la suerte de tener prensa, ¿pasa por lo económico?
6: Por lo económico, porque por ejemplo este fin de semana los Fiat 300 promocional de Berisso van a disputar jornada doble en Belgrano,
9: sí,
6: con 20 autos. Habían arrancado en Roque Pérez con 17, 18, si no me equivoco. Son 20 este fin de semana, o sea que un buen número. La contracara es, por ejemplo, ATN, que deja pasar la fecha de junio.
9: Uh-huh.
6: ¿Por qué? Porque hay muchos autos golpeados. A Roque Pérez fueron tan solo 9. Entonces se nota, en cuanto al parque, dejan pasar junio, se recuperan los autos dañados y pasa por lo que uno recorre las calles, netamente por lo económico. No es que no me gusta la cara del dirigente y no voy a correr, o... Porque tranquilamente con ese auto irían a otra categoría y no van porque no pueden correr acá, allá ni en la otra.
9: Está
6: así
9: bien.
6: Que básicamente es eso lo que se ve y se escucha.
9: Está bien. Tengo entendido que la Fórmula 1100 bonaerense también levanta la fecha de Roque Pérez, la deja
6: claro,
9: pasar.
6: Claro, la próxima era...
9: La deja pasar para volver más fuerte allá por el mes de julio. Sí, pues ya estamos en la semana que viene, estamos en junio.
6: Uh-huh.
9: ¿Qué más le quería preguntar?
6: ¿Lo tiene el gatito del streaming, el número uno streaming? Nosotros en la intimidad decimos gatito, Adrián Seca. Está escuchando Grilla de Partida y me dice, Procar, Fórmula 1, pero Fórmula 1 nacional, debe ser, no creo que venga con la pinta, todo eso.
9: No,
6: nacional,
9: creo.
6: Ah, está bien. Bueno, Procar, no se va a enojar, gatito, Procar, Fórmula 1 nacional, por prototipo 07 ASM y Turismo Zonal Pista, me dice este fin de, así que bueno, ahí está.
9: Movido.
6: Sí, señor,
9: movido.
6: Ahí va a estar Velosport.
9: Bueno, me parece muy bien, vaya el saludo para Velosport.
6: Sí, señor.
9: De paso, escuché su voz
6: el agradecimiento,
9: ahí.
6: Así es.
9: Así que le tocó timbre nuevamente, eso es bueno.
6: Sí, señor.
9: Bueno, vamos a la pausa, a ver si,
6: bueno,
9: ahora sí nos atiende.
6: Sería buenísimo, ¿qué dice el productor? Hoy que viene el conductor, no vino el productor. No podemos reunir el plantel completo.
9: Ah, mira el hombre, vende completo. Ahora
6: ¿sí? Sí. Ah, bueno, dale pausa.
9: Pausa.
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6: Conseguimos. Si no conseguiste figuritas del mundial, tengo el número uno que él consigue todo. ¿O no, amigo?
12: ¿Qué pasa, Cori? ¿Cómo va? Buenas noches.
6: ¿Todo bien?
12: Bien, ¿vos?
6: Bien, ¿sos el número uno de las figuritas o no?
12: Olvídate.
6: No se consigue, cero, mirá, no se consigue en ningún lado. Ta, golpea el.
12: Yo tío. Tengo álbum, figurita, todo.
6: Muy bien.
26: ¿A dónde? ¿Dónde se compra?
6: Allá en el polígono.
12: No son baratitas.
6: No, bueno. Barata compra
12: cabellera. Lo bueno y barato no existe.
6: ¿Tenés la de Messi? ¿La tenés? ¿Sabés con qué?
12: ¿Sabés dónde? Esa vale un poco más. El sobre que tiene la de Messi vale un poco más.
6: Bueno, ahora hablamos de eso entonces. Saludo, como corresponde el señor Federico Almandó, teniendo en cuenta que este fin de semana hay actividad para Fiat siguiendo promocional de Berizzo, él es binomio con la familia Pitone, está la monomarca Fiat División Tierra, pero que corre su padre. Pero conociéndolo a él, en algún auto seguramente lo vamos a ver o no. Fede, querido, ¿cómo estás? Buenas noches.
12: Buenas noches. No, en alguno no, los dos.
6: Saludos. A la mierda, ¿no? Bueno, pero ¿con pistones qué haces? ¿Una y una o lo bajaste también?
12: Sí, en los dos vamos a hacer una y una.
6: Ah, está bien. O sea que compartí. Este fin de semana es el que más corre, ¿sos vos? Entonces entiendo.
12: Sí, ni hablar. De no hacer nada, ¿viste? Pasar.
6: Pobre Alejandro, ¿no? Que estaba con la ilusión de volver a seguir compartiendo. No, chao.
12: Y Leo.
6: Y Leo, bueno, ni hablar.
12: Pobre Leo.
6: Che, bueno, este fin de semana decíamos, tuviste la oportunidad de haber tenido un buen parcial en lo que fue el arranque allí en Roque Pérez. No se pudo redondear por algún inconveniente con el motor. Y hablando del Fiat 600, ¿no? Después hablamos de la monomarca. Y este fin de semana, bueno, volvés a la tierra, lo harás en Belgrano, una y una con Leito Pistone.
12: Sí, la verdad que sí, el arranque fue muy bueno. Trabajamos mucho en el verano en el auto, en tema de suspensión, freno, que todo eso anduvo muy bien. El motor, que era lo que mejor teníamos, fue lo que nos falló, pero bueno, va contento por los parciales que tuvimos, por el auto que está funcionando bien. Todo lo que hicimos pegó un salto bárbaro, así que nada, la otra vuelta fue una soplada de junta. Calculamos que el motor estuvo parado 2 años, calculamos que ahí se sopló, se habrá pudrido la junta o algo de eso, calculamos, así que nada, no era nada grave tampoco.
6: Bueno, menos mal, ¿no? Dentro de todo podría haber sido mucho peor, sobre todo por el cariño que la familia Pistone tiene con ese auto, por las ganas, por el esfuerzo que le meten, porque bueno, obviamente que lo hacen ustedes entre un grupo de amigos, más allá de que algunas cosas hay que mandar a hacer, porque obviamente no lo pueden realizar, pero se arma en los ratitos que lo pueden hacer, con mucho cariño, con mucha pasión, y bueno, cuando los resultados se van dando, tiene otro sabor, Fede.
12: Sí, la verdad que sí, yo los aprecio mucho, los conozco hace mucho, hice toda la escuela con Leo, somos amigos desde muy chicos, y nada, viste, yo sé el aprecio que le tienen al auto, sé lo que les cuesta prestarlo y todo, y a mí me lo prestan sin ningún problema, sin tener nada a cambio, y eso me enorgullece mucho por mí y por ellos, porque sé que todo ellos hacen, no mandan a hacer nada, hacen casi todo, el 90% del auto lo hacen ahí, así que nada, yo veo el esfuerzo que hacen, sé lo que les cuesta. La verdad que eso tiene mucho más mérito que cualquier cosa.
6: Bueno, y hablando de esa linda relación, también tenés la oportunidad de compartir con tu viejo la pasión del automovilismo. Obviamente que este fin de semana se juntan las dos categorías y tenés la oportunidad de, bueno, sobre todas las cosas, de ir a pasarla bien y tener la chance de competir en dos categorías distintas.
12: Sí, ni hablar, eso de compartirlo con mi viejo también es bárbaro. Es una cosa que disfrutamos los dos, porque los dos disfrutamos, por más allá del resultado, los dos lo disfrutamos y le damos para adelante y nada, pasamos un fin de semana distinto que nos gusta a los dos.
6: Bueno, ¿cómo es obviamente la posibilidad de compartir el auto con tu viejo? Porque cuando corres vos solo en la monomarca, él está al lado tuyo, va bien, le mete garra. Cuando él está, haces lo mismo, pero bueno, te toca estar desde abajo, sean o no sean binomio. ¿Cómo es el día a día? Porque uno los ve en lo laboral todo el día juntos, en lo deportivo juntos. ¿Hay algún momento que hay un chispazo, un chisporroteo entre padre e hijo o la relación siempre es como lo que uno ve?
9: Con este loco, el padre.
12: No, la verdad que no, con mi viejo es un 10, no tiene esos padres, no tiene problema por nada, no te echan cara a nada, no tenemos problema, los dos somos iguales, yo tiro para adelante igual que él y yo le armo el auto y lo hago todo yo y se lo llevo hasta el autódromo y le esto, le otro y él se sube y corre y yo no tengo ningún problema. Él cuando me tiene que ayudar a mí tampoco tiene problema, no me lo echó nunca en cara y yo lo cago por él tampoco, así que nada, tenemos una relación así como se ve, lo que somos y nada, eso está buenísimo.
6: Lo que veo a Ale un tipo más tranquilo, no tan así como alguien que conozco.
12: Nada, él es mucho más tranquilo, tiene otro temperamento. Y nada, viste, espera mucho una maniobra y yo por ahí me la mando el moco, ¿no? Pero estoy más loco, más apurado. ¿Viste? Está bien. Largo último en la primera vuelta, quiero llegar primero.
6: Está bien.
12: Bueno, hablando... Viste, él por ahí espera 12 vueltas para llegar primero.
6: Hablando de lo que fue la última fecha en la monomarca asfalto, en tu carrera fue realmente bueno, ya lo hemos hablado, así que han logrado un buen conjunto en el funcionamiento del auto. Valió la pena este esfuerzo, esta espera y bueno, y sobre todas cosas, el tiempo y el dinero que invierten en eso, Fede.
12: Sí, la verdad que sí, el auto funcionó muy bien, ya el auto que había salido bien parido porque lo pusimos en pista y a las apuradas el auto fue bueno. Así que nada, contento, tuvimos mala suerte con el motor el día viernes, después pusimos el muleto para el sábado y domingo y la verdad que anduvo muy bien, así que tenemos muy buen auto, estamos confiados con eso.
6: Bueno, y el motorista, hablamos de monomarca, ¿no? El fin de semana acompaña, trabaja a distancia, ¿cómo es?
12: No, todavía no lo hablé, pero nada, conociendo al negro, va a estar allá el jueves.
6: Me imagino, ¿no?
12: Y sí, el otro día estaba como loco que se había ido... Había organizado unas vacaciones, no estuve en el autódromo, estaba como loco. Encima, cuando lo llamamos, que rompimos el motor, casi se vuelve.
6: ¿Cómo estaría? Me imagino. Fede, querido, no. Seguí disfrutando. Gracias por estar en Grilla de Partida. Y bueno, compartimos el fin de semana allí en Belgrano.
12: Bueno, gracias, Curio, por siempre llamarme. Y bueno, déjame agradecer a todos los chicos del equipo y a la familia Pistones que confía en mí.
6: Si quiero conseguir figuritas, ¿dónde voy?
12: A 66, 136, 137.
6: Pregunto por Fede.
12: Sí, yo no me voy a encontrar nunca.
6: No, bueno, pero me dijeron que acá y hay siempre.
12: O anda ahí.
6: Abrazo, amigo.
12: Nos vemos.
6: La palabra de Federico Almando, pausa.
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6: Continuamos en esta grilla de partida del día miércoles. Hablábamos del automovilismo zonal, obviamente. De cara a la próxima fecha del TC Platense, quien se va a estar sumando a la categoría es el señor Omar Lozada. Omar Lozada viene del TSC, ha hecho alguna carrera también en la Copa Bora. Bueno, la posibilidad de venir para esta categoría surgió de que tiene una excelente relación con el joven José Román, que ya debutó la fecha pasada, que también tenía pasado en el Turismo Especial de la Costa. Bueno, la intención de Omar es de recuperar el auto después de lo que fue un fuerte golpe el Mar del Plata. No llegaría, me dice, no descarta, pero no llegarían para la fecha del 13 y 14, sí para el 4 y 5 de julio, información del TC Platense, y no descartaría venir con sus compañeros de equipo del BC Competición. Hablamos de Omar Lozada, el hombre de Balcarce, radicado en Mar del Plata, y el BC es un equipo de Balcarce, así que, bueno, como hablaba el Pata Martis en este micrófono, se ha sumado gente al grupo de trabajo, como el caso de Aníbal Ernst, con intenciones de recuperar el parque. Se viene, por suerte, moviendo un poquito, pensando en la próxima fecha, que acabo de ver.
9: El comunicado, sí, de cómo va a ser la próxima fecha.
6: Así es, vuelven a las dos finales, por lo que pude ver, recién lo estaba mirando mientras hablaba con Federico Almandós, dos finales sumatoria de tiempo, ¿no? Algo así leí.
9: Dice, vuelve la superfecha con nuevo formato, el 13 y 14 de junio, vuelve la tradicional fecha anual de dos finales, que será la cuarta cita del año para el TC Platense. En este caso, serán dos carreras finales, cuya suma de tiempo determinará los resultados. Se dividirá la clasificación en dos grupos, cuyos tres mejores de cada uno pelearán mano a mano por la pole position.
6: Mira,
9: le han buscado la vuelta.
6: Tal cual.
9: Que determinará la grilla de la primera final, mientras que la segunda final se largará como llega en la primera.
6: Perfecto.
9: Será una gran oportunidad para plantear estrategias, descontar puntos, entremezclarse y ser protagonista tanto en la inédita clasificación como en las finales. Entran en juego los binomios para los pilotos que puedan participar en las finales. Vamos a poner un fin de semana, pero muy, muy loco. Bueno, y se está trabajando, como vos bien decía, al grupo de trabajo del Pata Martín, encabezado, porque, bueno, dentro de las cosas que ha pasado en mi ausencia, fue la renuncia de
6: Cacho Pérez.
9: Renuncia. Hice un pasito al costado, sí, va a seguir colaborando.
6: Esta fecha, con el Pata, ya lo dijo el Pata, está de viaje. Y vuelve la de julio.
9: Está bien. Y bueno, y lo que ya se sabía de Borla, que era sabido, que se había dado un paso al costado, pero ahora en la reunión tengo entendido que apareció el hombre y blanqueó. Uh-huh. Y bueno. Pero esto ha hecho que el Pata Martín tome la conducción, podríamos decir.
6: Así es.
9: Y bueno.
6: Con el grupo de trabajo.
9: Con los chicos de siempre.
6: Obviamente.
9: Pero, como decías,
6: Aníbal Ernst.
9: Sí, tengo entendido que el amigo Pallera también está colaborando con la causa.
6: Bien.
9: José Otero también, Martínez. Bueno, un grupo que lo están apoyando al Pata.
6: Perfecto.
9: Incluso el Pata va a traer otro auto. Va a traer el Ford que era Nito Arcara, que está en su taller.
6: Ah, claro. Sí,
9: también se
6: verdad.
9: Está incorporando a la categoría. Falta de denominar el piloto. Podría ser Tomada, uno de los pilotos.
6: Así es.
9: Tengo entendido que, no sé bien, si termina el auto de Pallera, estaría dejando libre el que venía corriendo, que tendría chofer también.
6: También.
9: Se habla de un...

0: gentilmente el señor Daniel Solesi, hombre de prensa y que nos está continuamente informando, dice que sí, que la carrera de la Fórmula 1100 va el 20 y 21 de junio en el Mouras de la Plata. Y bueno, y hay varias novedades con respecto a incorporaciones de motores y cambios para el año 2027, que seguramente ya lo iremos charlando con él o con la información que habitualmente nos pasa la gente de la Fórmula 1100. Entonces sí va en junio, el 20 y 21 de junio en el Mouras, la Fórmula 1100 tiene una nueva fecha. Mira, soy yo, volví.
1: La información. Claro,
0: me mira como diciendo, soy nuevo, no, soy yo, el mismo. ¿Viste? 8 bajé. ¿Pausa? Dale.
1: Le iba a hacer una pregunta, pero...
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1: Seguimos en este día miércoles de grilla de partida. Es turno de volver a hablar de los Fiat 600 promocional de Berizzo. El hombre debutó en Roque Pérez y se prepara para lo que será ahora conocer un nuevo escenario, como es el autódromo de General Belgrano, lo del señor Mauricio Barrutia. Mauri, querido, ¿cómo te va? Buenas noches.
6: Bien.
1: Ah, ahí está, no lo tenía. ¿Todo bien? ¿Vos? ¿Todo tranquilo?
6: Bien, bien, acá estamos.
1: Bueno, decía que tocó debutar en Roque Pérez, conocer la categoría, conocer el circuito. ¿Será esta posibilidad de, bueno, obviamente ir conociendo todo, ¿no? Ahora un nuevo escenario como es el de Belgrano, así que con ganas de que llegue el fin de semana, entiendo.
6: Acá estamos, San Luis, con mucha ansia de esperar el fin de semana. El paso por Roque Pérez... Sumamos un poco de experiencia, mía arriba del auto, creo que cumplimos con el objetivo de terminar y ahora esperar con ansia el fin de Belgrano.
1: Entiendo que cuando uno arranca en un proyecto deportivo con la mayoría de los pilotos es lo que todos te dicen, tratar de sumar la mayor cantidad de vueltas posibles, no cometer errores, traer el auto sano, que hoy es como una victoria, ver la bandera de cuadros, hacer experiencia, y se cumplió realmente el objetivo que se plantearon, Mauri.
6: Sí, obvio, Luis, eso desde un principio fue ese, terminar la carrera y sumar experiencia arriba del auto, e ir mejorando carrera tras carrera.
1: Bien, bueno, y teniendo en cuenta...

0: Grano, próxima fecha, sonando finales, ¿tenés la oportunidad de haber hecho alguna prueba, ya sea de cuando se habilitaron las nocturnas o conocerás el circuito este fin de semana?
1: No, el circuito lo vamos a conocer este fin de semana, va a ser nuevo para mí y esperemos que nos vaya bien.
0: Bueno, conocer el circuito, conocer la tierra, porque la experiencia que tenés fue Roque Pérez asfalto, o sea que viene siendo todo nuevo, está bueno.
1: Todo nuevo, un proyecto nuevo que se arrancó este año con mi viejo, con la familia. Y esperemos que nos vaya bien.
0: Bueno, ¿y cómo es ese proyecto familiar? Cada uno aporta lo suyo, cada uno aporta lo que sabe. ¿Cómo surgió la posibilidad de decir, che, tengo ganas de correr, che, tengo ganas de que te sumes, armemos el auto? ¿Cómo nació todo este proyecto, Mauri?
1: Fue idea de mi viejo, lo primero. Él corría y siempre le quedó la espinita de volver a armar un auto. Y pudimos comprar este y empezar a armarlo de a poco. El auto está a prueba todavía, hay que ir mejorándolo, pero venimos bien, muy bien.
0: Bueno, me decías recién que estás con ansias de que llegue el fin de semana, me repetiste varias veces que querés seguir creciendo y disfrutando este proyecto. Entiendo que ha sido bueno lo de Roque Pérez y ha motivado para seguir reuniendo el presupuesto, que no es fácil, para seguir invirtiendo en elementos, que no es fácil, para seguir haciendo experiencia, que tampoco es fácil. Así que después de Roque Pérez se envalentonaron un poco más en ese envión anímico.
1: ¿Cómo, Luis? Repetime, que no te escuché.
0: Decía que después del buen resultado de Roque Pérez, los ha motivado a seguir juntando el presupuesto, que no es fácil, invirtiendo en elementos, que no es fácil, en el caso tuyo, seguir haciendo experiencia. ¿Fue bueno lo de Roque Pérez y ha motivado para seguir así por ese camino?
1: Claro, sí, es un sacrificio que está toda la familia detrás de esto y se complica a veces, viste, muy sacrificado, pero por ahora venimos bien, podemos estar.
0: Bueno, disfrutá de esta posibilidad que tenés de compartirlo con tu viejo y la familia. Gracias por estar en Grilla de Partida y bueno, compartiremos el fin de semana allí en General Belgrano.
1: Dale, Luis, muchas gracias. Buen fin de semana para todos, buenas noches.
0: La palabra de Mauricio Barruti, el piloto de los Fiat 600 promocional de Berisso, el hombre de Lisandro Olmos. Pausa.

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7: Seguimos haciendo esta grilla de partida. Recién hablamos del comunicado del TC Platense y convocamos rápidamente a nuestro gran amigo, que siempre está con la información y nos ayuda permanentemente, el señor Julio Merola. Julito querido, ¿cómo va?
8: ¿Qué tal, Fer, Luis, audiencia? ¿Cómo están? El placer de saludarlos, el placer de estar con ustedes. ¿Cómo andan por ahí? ¿Todo bien?
7: Muy bien, acá difundiendo las actividades zonales. Y bueno, acaba de llegar el informe de esta carrera del TC Platense. Estuvimos charlando un poquito de todas las novedades que se vienen, del grupo de trabajo, de cómo se está moviendo para, bueno, acomodar un poco la categoría, y sale el comunicado de cómo va a ser esta fecha. Explícanos bien, que no entendí mucho, porque soy medio duro yo, Julito.
8: Bueno, vamos a arrancar. El sábado se va a disputar una clasificación. Los tres mejores de cada grupo van a pasar al último corte clasificatorio y definirán los seis primeros lugares de la largada de la primera final del domingo.
7: Perfecto.
8: Hasta ahí, facilito.
7: Dale.
8: Domingo, se larga la primera final.
7: Sí.
8: 10 vueltas. Terminan, largan, como llegan van a largar la segunda final, también a 10 vueltas. Dos carreras individuales que tendrán una sumatoria de puntos individuales. La definición general de la carrera será por la sumatoria de tiempos de ambas finales. Y entregará el puntaje normal que entrega una carrera del TC Platense. Es decir, el ganador se llevará 25 puntos.
9: Julio, ¿cómo estás?
8: Sí, Luis, decime.
9: No. Hasta ahí te seguí, pero viste que son dos finales. Yo quiero ser campeón, gano la primera, la segunda no, y en la sumatoria de tiempos termino tercero. ¿Me sirve haber ganado en la primera o solamente la que otorga? Entiendo que no, porque si la final que vos decís otorga 25 puntos, la que sirve para el campeonato es la sumatoria general por tiempos.
8: Correcto, exactamente.
7: No, ningún boludo, Corihuela.
8: No, si va más rápido, este también es ligero.
7: No, así como lo veo, a veces
9: bueno,
7: piensa.
9: Bueno.
8: De hecho, la penalización del abrir también va para que gane la sumatoria de tiempo. Y la carrera ganada será la de la sumatoria de tiempo. La final, como cualquier final tradicional, es la sumatoria de tiempo de las dos carreras. Vamos a suponer que las otras serían las dos series.
9: Sí, claro. Perfecto.
8: Nada más que se van a girar a 10 vueltas.
7: El tema es que van a tener que pensar como loco para no cargar la brida, para no... No es fácil, ¿eh?
8: Sí, ahí, bueno, y ahí empiezan las especulaciones, porque no queremos que nadie más levante, muchachos, ¿eh? Que todos ahora van a tener que jugar finito para ahora.
7: Claro.
8: No. Y bueno, nada, muchos también apostando a varios binomios que estamos trabajando ahí para volver a sumar a la categoría, y es una linda oportunidad, van a poder correr los binomios, el que clasifique va a tener que correr la primer final, el otro podrá correr la segunda final, y bueno, para ver si también de esta manera, en una situación que venimos económica bastante complicada, se suman voluntades y tal vez seguimos sumando autos a la categoría.
7: Sí, sí, recién un poquito charlando acá con Luis, decíamos de algunas posibilidades. Luis contaba de la gente de la costa que posiblemente se incorpore, hablaba con el Pata la posibilidad de que el Ford, que era Nito Arcara, que está en su taller, también se incorpore. Payera nos contaba por la tarde que, bueno, está a fondo terminando el auto de él como para liberar el otro. O sea que hay una movida importante para recuperar el parque, Julio.
8: Sí, sí, se está trabajando para eso. Está confirmada ya la vuelta de Francisco Plastina, la vuelta también de Nicolás Saldana. Se está trabajando también en sumar varios autos. Hay dos de los que comen seguido ahí con su compañero, con Don Luis, que tal vez vengan con este nuevo formato del binomio, tal vez lo podemos sumar en esta fecha, dos ex campeones de la categoría. Así que bueno, se está trabajando para seguir sumando el parque automotor, seguir incrementando. Está trabajando Juan Manuel Rodríguez también para ver si puede ser Manolito nuevamente de la partida. Así que bueno, se sigue trabajando, buscando protagonistas. Tal vez Gregorio Granés también estaba trabajando en el auto y ultimando detalles para ver si ese Fireland puede volver a la pista. Es decir, hay muchas voluntades para tratar de volver. Mauro Tribilín también trabajando para volver. Se espera un buen parque, alrededor de 16, 17, 18 máquinas, tal vez algunas más, para estar presente en la próxima fecha. Hay un usuario de Ford que está esperando un auto nuevo, que le termine el auto nuevo, pero tal vez la fecha que viene pueda compartir binomio con otro ex piloto que corre con una 2 en la categoría. Así que bueno, hay varios que están trabajando para ver si se suman desde esta fecha.
7: Es como que se tocó fondo y se arranca de cero, ¿no?
8: Tuvimos un bajón, y bueno, nada, hay que trabajar, hay que poner el hombro en las malas para disfrutar en las buenas, así que se sigue trabajando. Sabemos que no está fácil, que obvio, no es sencilla la situación económica, que está costando en todas las categorías, estamos viendo un bajón importante en el parque automotor, y bueno, hay que replantearse, hay que buscar cosas nuevas, hay que llamar, y bueno, hablar con los pilotos, escuchar un poco las inquietudes, pero bueno, generalmente la mayoría coinciden que el factor económico es un poco lo que lo ha alejado de la categoría, porque los autos, la mayoría han quedado parados.
7: Exacto, exacto. Julito, mil gracias por el informe, mil gracias por atendernos, y nos vemos el fin de semana, si Dios quiere, como siempre, ¿eh?
8: Ahí estaremos firmes y seguimos buscando protagonistas para sumar. Y gracias a ustedes por estar siempre, por colaborar y a disposición para lo que necesiten.
7: Chau, papá. Cuida. Qué inteligente Corihuela, ¿no? Qué inteligente Corihuela, digo. Me dejó asombrado.
8: Corihuela está para hacer binomio conmigo, si quiere. Cuidado. Sin subir, capaz que algo ganamos.
9: Cuando quieras.
8: Este es bueno, de verdad. Sí, chicos, un abrazo grande. Gracias.
7: Para la última, el fin de semana, ¿qué haces de todo lo que haces? Porque sos periodista, andás con la cobranza, andás con el liso. ¿Qué te toca el fin de?
8: El fin de tenemos de todo un poco. Vamos a estar con el liso, los sensores, vamos a estar haciendo de todo un poco. Vamos a estar, que es importante. Muy siempre bien. Es bueno estar.
9: Siempre.
7: Mi amigo Juan Obregón de Juan Plot está también, ¿no?
8: También va a estar firme, siempre. La rueda, la pierna que acompaña, siempre.
7: ¿Y el amigo Pablo?
8: Va a estar en Córdoba con la Fórmula 3 Metropolitana, donde abrimos una sucursal ahí, pero bueno, ¿cuándo podemos ir?
7: Abrazo.
8: Chao, chicos, nos vemos al fin, un abrazo.
7: Chao, querido. La palabra de Julito Merola. ¿Qué estamos al final? Ah, Pablo,
9: sí, estamos al final.
7: Una y nos vamos, si querés. 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
9: Despidiendo de este día miércoles, vaya el saludo grande para Martita, que seguramente debe estar escuchando. Martita debe estar escuchando, sí, el fin de semana estamos, gracias a la gentileza de mi amigo Fernando. Martita, tenemos un chaleco para cambiarle cierre, así que, claro, no, una cosa de loco, casi se de loco, así que se lo voy a llevar a Martita. Necesito que mande mensaje diciendo, tráeme el chaleco, le cambiamos el cierre. Señoras y señores, nos reencontramos el próximo viernes y después, bueno, se quedarán con mi amigo Fernando, que le da poquito y le viene haciendo algunas cositas, no mucho, pues después se aprenden rápido los chicos. Nos vemos, Charlie, gracias como siempre, el viernes a partir de las 20.
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